0: La incógnita es el propio Huesca.
1: Sí, sí. Bueno, decía Martín el tema de los calendarios, los tengo aquí. Bueno, para empezar, yo tengo que decir que casi el que peor lo tiene es el Valladolid. Porque tiene tres rivales de la zona de arriba, Racing, Deportivo Almería, y además este fin del sábado juega contra el Zaragoza.
2: Sí, pero hay que tener en cuenta que cuántos puntos de ventaja tiene.
1: Claro.
2: O sea, lleva dos partidos, digamos, entre comillas, por encima.
1: Por encima,
2: Dos partidos más.
1: Digamos que es el que peor calendario tiene, pero el que más ventaja tiene.
2: Claro, entonces es complicado eso.
0: Sí, porque a lo mejor le puede bastar con sacar un empate y...
2: Un empate, una victoria ya lo tiene hecho.
1: Sí, lo tiene hecho.
0: O incluso con un empate solo, depende de lo que haga.
2: El sábado... Igual ya está saliendo.
1: Igual, sí, sí, le gana el Zaragoza. Totalmente.
0: Este Martín.
1: Mira que es malo Martín,
0: No se le nota nada que...
1: No se le nota, para nada. Leganés, luego tiene Racing, Huesca, Cádiz y Mirandés. Es decir, un equipo de la zona alta
0: y luego todos los...
1: Y tres de abajo. Real Sociedad B, Huesca, Mirandés y Cultural. Y luego entre medias tiene Albacete, que no se va a jugar nada. Luego el Cádiz también tiene un calendario bastante chungo.
2: Ese es el peor que lo tiene.
1: Deportivo, Castellón y Racing. Fíjate. Y entre medias Leganés.
2: Tres, o sea.
0: Pero es que como hay tantos emparejamientos directos.
1: Directos.
2: Sí, sí, pero.
0: Pues el que allí salga reforzado puede dar un paso adelante.
1: A ver, que luego hablamos de calendarios y luego.
2: Fácil, pero fácil el Cádiz solo tiene un partido, ¿eh?
1: Sí, sí.
2: Y con tres puntos no le da para.
1: Sí. Y fácil entre comillas.
2: ¿Eh?
1: Fácil entre comillas, ¿no? Contra Leganés.
0: Es que no, depende. Es que eso de
1: que luego,
0: denominar partidos fáciles, complicados, sencillos.
2: Bueno, sí, pero no es lo mismo jugar con el Leganés
1: que
2: con el Deportivo, el Racing o el Almería, que se están jugando el
0: Arsenal. Ya, hombre, ya, claro que sé que no es lo mismo, pero que muchas veces esos partidos son los que más.
2: Sí, a veces.
0: Porque también,
1: trampa, ¿no?
0: También los otros tienen la presión de tener que ganar por obligación para subir. También se están jugando.
2: ¿Pero tú con quién te enfrentarías mejor? ¿Con los de arriba o de abajo?
0: Yo he visto el Huesca más con los de arriba que.
1: A ver, obviamente con los de abajo, pero el Huesca, por ejemplo, este año se lo da mejor a los equipos de arriba.
2: Yo con los de abajo porque son de tu nivel y el arbitraje no te va a perjudicar.
0: Ah, bueno,
1: eso es verdad.
0: Martín ya sabe quién nos va a pitar y quién no nos va a perjudicar.
2: No tengo ni idea. Yo creo que será un veterano.
1: Un veterano.
2: La otra vez acercamos,
1: Sí, el otro día.
2: Un arcediano,
1: sí, señor, el día del derbi.
2: Y ahora que se juegan tanto los dos, yo creo que un Air Raid o un.
0: Sí, porque a todos los debutantes nos los mandan al principio de liga.
1: Y luego ya nos vemos más.
0: Nos los mandan a que se vayan fogueando y, claro, el fogueo lo pagan los equipos a los que les toca, porque van más despistados que un pulpo en un baraje.
2: En la anterior jornada hubo dos o tres jóvenes, que yo decía, madre mía, lo que les viene aquí a estos.
1: Que por cierto han sancionado de una manera muy fuerte a Piqué por las declaraciones
2: y
1: por lo que hizo contra Dena Wolf, árbitro aragonés.
2: ¿Pero qué sanción es esa?
0: ¿Cuántos?
1: Seis partidos, dos meses de inhabilitación.
2: ¿Pero qué?
0: No le afecta para nada.
1: Bueno, multa de no sé cuánto y cierre parcial del estadio. La zona VIP, el palco y no sé qué más.
2: Allí no va casi nadie.
1: Sí, tampoco le da igual.
0: Y él se puede poner una silla, butaca y palco enfrente del estadio, montárselo con un andamio
1: y una gorra.
0: Y con la Coca-Cola o con el refresco al lado.
2: No le permiten estar en el estadio, ¿no?
1: No lo sé, yo he visto dos meses de inhabilitación, he leído.
2: Yo creo, sí. Pero yo creo
1: y cierre parcial de la ponía zona VIP, de la tribuna.
2: No podrá ejercer funciones de presidente, pero se puede sentar en una butaca y ver el partido.
1: No lo sé. Bueno, en fin, que tampoco nos.
0: Son artificiales.
1: Incumbe a nosotros. Bueno, nuestro calendario ya lo sabemos. Muy bien. Real B, Leganés, Castellón y Córdoba. Y luego el Mirandés. Bueno, tiene que jugar contra el Eibar, que está peleando por el playoff. Tiene que jugar contra la Real B, un rival directo, contra el Leganés, otro rival directo, y contra el Granada.
2: Son rivales directos ahora, dentro de las jornadas veremos cómo son. Igual es mejor o peor.
1: Espero que la Real siga siendo directo, porque juega Eibar y Real B. Entonces,
2: pero es que la Real, con sacar un partido, ya lo tiene.
1: Tiene 41, ¿no?
2: No, yo creo que son 42.
1: La Real B.
2: Yo creo que son 42 y el Valladolid son 43.
0: Bueno, yo creo que es que hay que ir haciendo las cuentas cada semana.
2: Partido a partido.
1: 42, tienes razón.
0: Y,
1: la Real B, 42.
0: Y lo que respecta al Huesca, que por lo menos siga con opciones hasta el final.
2: Sí, sí.
1: Eso
2: con un partido de la Real, yo creo que con 45 puntos este año se salvaba.
1: Lo puede sacar, sí. Luego Zaragoza tiene Valladolid, que hemos dicho, Sporting de Gijón, que a priori no se va a jugar nada. Las Palmas y Málaga.
2: Y mal ambiente.

0: y mal ambiente.
1: Tiene
0: Con lo que
1: cinco
0: han dicho hoy, con lo que ha dicho hoy Robert.
1: Tiene cinco rivales.
0: Sí.
2: Pero es que
0: lo de las pintadas en casa.
2: mira que nos cansamos. El otro día no estabas tú, Martín, porque aún habías vuelto de Barcelona. Pues mira que nos cansamos de decir en todos los foros posibles desde Huesca la irresponsabilidad y el pedir calma y el pedir sosiego para los nuestros, pero
0: Sí.
2: también para los del otro lado. Y bueno, lo he contado antes de entrar, pero lo voy a volver a contar, que a raíz cuando se van los jugadores del Zaragoza el otro
0: Sí.
2: día, sus propios aficionados, que no solo se contentan con apedrear o echarle cosas al autobús del Huesca cuando llegaba a la Romareda, despiden a su equipo en el autobús tirándole de todo. En Twitter, uno de Huesca que estuvo sembrado, ponía: ¿qué pasa? ¿Que iba Pulido en el autocar? Porque es que ya es el colmo de los colmos. Estás defendiendo a tu portero, estás
0: Sí.
2: criminalizando a todos los jugadores del Huesca y ahora
1: A los tuyos.
2: a los tuyos. Pues esos, si hay jugadores que no representan la camiseta del club, esos no demuestran tenerle amores al club. Esos en Zaragoza y en otros sitios que cometen esos mismos actos, esos no son zaragocistas ni representan al zaragocismo, bajo mi punto de vista,
0: Sí,
2: ¿eh?
0: opino lo mismo. Y además los que defendían la agresión brutal de Andrada Pulido son los mismos que ahora se echan las manos a la cabeza con las pintadas y con las piedras contra el autobús. O sea, si defiendes una cosa y estás incitando a la violencia,
1: Y lo de
0: luego
1: Ro
0: defender otra cosa es un
1: y
0: poco
1: lo de
0: hipócrita,
1: Robert
0: ¿no?
1: también es fuerte.
0: Sí, lo que ha dicho esta mañana.
2: Pero es que en Huesca también ha habido otro jugador, el portero, que ha tenido que cerrar sus redes sociales porque después del partido del Zaragoza, porque fue.
0: Bueno, y Pulido también lo dijo en la rueda de prensa famosa. Sí, porque luego
2: Estamos
0: ya no ha hablado más.
2: traspasando ya
1: Pero
2: todas las fronteras.
1: lo de las redes, pues bueno, está muy mal porque son anonimatos, son amenazas, pero ir a casa
0: Eso ya eso es
1: de
0: muy
1: Robert
2: fuerte.
1: y
2: Ya
1: atravesar
2: es
1: la puerta y pintadas.
2: el colmo.
0: Pasarse de la raya y varios pueblos. En fin, que bueno, así que ¿quién tiene el peor calendario para vosotros después de todo esto?
1: La leonesa
0: La leonesa,
1: y
0: no
1: el
0: lo hemos dicho, ¿eh?
1: Zaragoza, el Zaragoza.
0: La leonesa tiene Albacete, Eibar, Burgos y Real B.
1: Bueno,
2: Bueno,
1: el peor de todo lo tiene el Cádiz.
0: el Cádiz.
1: El Cádiz. Y luego
0: Sí,
1: ya, pues,
0: estoy de acuerdo.
1: yo para mí que nos lo jugamos entre el Mirandés, el Huesca y el Cádiz.
0: Y el Cádiz.
1: Para mí. En estos momentos.
2: Ya,
1: A lo
2: pues.
1: mejor dentro de una
2: Sí, la
1: semana
2: semana que viene tienes que
1: decimos, cambiamos.
2: cambiar la
1: Sí.
2: quiniela. Yo lo único que pienso es en mirarme en el Huesca y en que gane el Huesca. Luego, lo que hagan los demás, como no depende de ti,
0: No.
2: te pueden ayudar o no te pueden ayudar. Hasta ahora están todos empeñados en descender. Si pudieran descender seis, hay seis o siete empeñados en descender. Pues entonces yo lo único que quiero es que gane el Huesca y después, cuando acaba la jornada, echamos cuentas y revisamos otra vez.
0: Y ya
2: Porque
1: se Pero yo creo que ahora hay cinco equipos, los cuatro que
2: sí,
1: están en
2: bueno,
1: ascenso más el
2: exacto.
1: Cádiz. Los otros ya los veo más
2: Yo me
1: tranquilos.
2: acuerdo un año que jugaba el Huesca en Montalbarba. Había 750 probabilidades en el cálculo matemático de combinaciones de resultados entre cuatro equipos. Y solo una combinación metía al Huesca en el playoff de ascenso.
0: Y se
2: Pues
0: dio.
2: se dio esa combinación
1: Sí.
2: de las 750.
0: Sí, a ver, es que puede
1: Sí,
0: pasar.
1: no, ¿qué puede pasar con
2: No,
1: eso?
2: y
1: Pero
2: además
1: bueno.
2: es que eran resultados lógicos. Pero encima, ojo, que el Huesca empató en el minuto 90 y no sé cuántos con un gol con
0: Con la
2: el
0: chapa.
2: hombro, sí, en un córner. Ahora se me ha ido el nombre
1: No me acuerdo yo.
2: del central
1: Me acuerdo del
2: que luego
1: partido.
2: volvió, que era zurdo, luego volvió al Huesca, que fichó también por el Getafe, fue de los que marchó con el
1: Me
2: Getafe.
1: acuerdo del
2: Ahora se me ha ido el
1: partido,
2: nombre,
1: pero
2: cuando me
1: del gol
2: acuerde,
1: no.
2: justo cuando lo necesito no me sale. Pero marcó el empate, o sea que el resultado más fácil era el Huesca y el que
0: Sí.
2: más costó conseguirlo. Por eso
1: Sí.
2: yo pido que gane el Huesca.
0: Bueno, el club ha preparado también, lo quería comentar, ¿no? Una previa especial, ¿no? Pues a ser lunes, desde las 7:30, pues bueno, música, animación en directo, sorteo de camisetas retro, que
2: Reyero.
0: reyero, uf,
2: Perdón, ahora me acuerdo.
0: tranquilo. Yo había nacido cuando se jugó ese partido, ¿no?
2: No, no lo sé.
1: Tú no habías nacido.
2: Pues lo dice Martín.
1: No, no, que.
0: Vale, vale, no, me lo creo.
1: Que no había nacido, que Adri es muy joven.
2: Lamentándolo mucho por nosotros.
0: Bueno, pues eso, mejora para crear un poco el mejor ambiente. Vamos a ver si. Si hay gente, a mí la verdad es que me han pedido varias entradas para comprar.
2: Yo, el día del Zaragoza, hice hincapié en que ese es el ambiente que necesitaba el Huesca. Y lo tuvo. Hay que repetir eso, porque hasta ahora no se había vivido con esa intensidad. Yo, ojalá se vuelva a repetir esa intensidad del público y ese apoyo al equipo, porque no es el derbi, pero es tan importante o más que ese día.
1: Hombre, hay bueno. Mucha ilusión y esperanza, sí, de salir adelante y ganar el partido. Lo que pasa es que el horario y el día, sí, es malo.
2: Sí.
0: Un día 8:30, un lunes.
1: Para la provincia, sí, uno que venga de Benasque, de Jalca, sí, sí, sí, de donde sea.
2: Sí, que los hay.
0: Es mala combinación.
1: Y luego el tiempo tampoco.
0: Ya se verá.
1: Sí, pero tampoco lo dan excesivamente bueno. Entonces, pero bueno, hay mucha ilusión, hay mucha. Ganar y por ganar y por esperar a ver siempre hay, aunque en la cabeza de todos sabemos lo difícil que está, pero la esperanza es lo último que se pierde, ya. Y por tanto hay que agarrarse a ella y al partido.
0: A ver, está claro que el 30% más o menos o el 40% de los abonadores del Huesca son de la 40, son de fuera de la ciudad.
1: 43 o 45.
0: 40 y algo, sí. Entonces, obviamente, pues lo que decías, Martín, la gente que si te va a venir de Graus o de Jaca o de vete a saber dónde. Yo sé un padre y un hijo que vienen de Binéfar, que van a venir de Binéfar, por ejemplo, pero...
1: Es difícil.
0: Es complicado.
1: Es complicado. Pero bueno, habrá buen ambiente seguro.
0: Eso seguro.
1: Porque hay ganas de que...
2: Yo creo que lo importante es que esa ilusión que dice Martín se transmita en el campo, esa falta de fe que tenemos nosotros se transforme en convicción. En ese momento, hasta que las cosas ya no sean imposibles, sí, hay que seguir,
1: sí, claro.
2: Aunque en nuestro foro interno pensemos otra cosa, exteriorizar todo lo contrario, la confianza, sí, claro, la convicción, sí, y el empuje para que los jugadores en el campo lo reciban, esa transmisión, y pueda servirles de apoyo y de ayuda para sacar adelante.
1: Yo creo
2: el
1: que el partido del Cádiz con el Deportivo se puede también indicar algo, porque si el Cádiz pierde, pues está a tiro de piedra ya. El Huesca ya puede salir del
0: descenso. Que estamos ya en tiempo. Simplemente leo el comentario de José Carlos Rodríguez, nuestro amigo. Dice que este año caen Cultural Mirandés, Huesca y Real Sociedad B. Y que se salvan Zaragoza y Cádiz.
2: Bueno, todo.
0: Martín no está de acuerdo.
2: Martín, yo digo que todo es posible. Y entonces acabaré de contar la historia.
0: Vale, pues hasta la semana que viene.
1: Me parece que esa historia tuya no la vas a contar aquí.
0: No la va a contar nunca.
1: Yo sí, creo que no la va a contar.
2: Sí, se produzca de una manera o de otra, tiene cabida en las dos.
1: No, yo creo que no.
0: Bueno, algún día la contará, José Mario.
1: Algún día la contará.
0: Vale, pues vale. Martín, José Mario, un placer como siempre y hasta la semana que viene. Nosotros volvemos mañana en un nuevo Sin Radar.
3: Quédate.